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Camina plácido entre el ruido y la prisa y piensa en la paz que se puede encontrar en el silencio. En cuanto sea posible y sin rendirte, mantén buenas relaciones con todas las personas. Enuncia tu verdad de una manera serena y clara y escucha a los demás, incluso al torpe e ignorante. También ellos tienen su propia historia. Esquiva a las personas ruidosas y agresivas, ya que son un fastidio para el espíritu. Si te comparas con los demás, te volverás vano y amargado, pues siempre habrá personas más grandes y más pequeñas que tú.

Disfruta de tus éxitos lo mismo que de tus planes. Mantén el interés en tu propia carrera. Por humilde que sea, ella es un verdadero tesoro en el fortuito cambiar de los tiempos. Sé cauto en tus negocios, pues el mundo está lleno de engaños. Mas no dejes que esto te vuelva ciego para la virtud que existe. Hay muchas personas que se esfuerzan por alcanzar nobles ideales. La vida está llena de heroísmo. Sé sincero contigo mismo. En especial, no finjas el afecto

Por eso debes estar en paz con Dios, cualquiera que sea tu idea de Él. Y sean cualesquiera tus trabajos y aspiraciones, conserva la paz con tu alma en la bulliciosa confusión de la vida. Aún con toda su farsa, penalidades y sueños fallidos, el mundo es todavía hermoso. Sé cauto, esfuérzate por ser feliz.

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0: Oye, tengo que hablar contigo.
1: Dime.
0: Pues he estado pensando que ya no quiero estar contigo. Ya no quiero andar.
1: ¿Por qué?
0: No sé, es que son varias cosas. Cosas de tu personalidad que ya no aguanto. Es que la verdad tienes muchos problemas y ya no quieres resolverlos. Cuando lo resuelves, no me gusta la manera en que lo haces.
2: Yo no tengo problemas.
0: Ay, sí los tienes, solo que lo niegas.
2: No, ponle tú que sí tengo problemas. Si dices quererme, pues ayúdame ya no tenerlo.
0: Es que ese es el problema.
2: ¿Qué?
0: Ya no te quiero.
2: Pues ayer que me dijiste te amo, era mentira. ¿No lo sentías?
0: Perdón.
2: ¿Desde cuándo estás así?
0: Es que no quiero lastimarte.
2: ¿Desde cuándo?
0: Pues es que ya lo había pensado.
2: Entonces me estás diciendo que todo este tiempo que duramos me dijiste mentiras, me decías que me querías sin sentirlo. Yeah.

0: Bueno.
1: Hola.
0: Ey, ¿qué pasó?
1: Oye, te hablo por... Es que quería decirte que te extraño. ¿Tú no?
0: No se me hace justo decírtelo.
1: ¿Por qué? ¿Y se te hace muy justo lo que me hiciste o qué? Yo sé que me extrañas. Yo sé que quieres estar conmigo. ¿No me vas a decir nada?
0: Sí, ya te dije todo lo que te tenía que decir. Estoy decidida de lo que pasó. Te lo juro que nada va a cambiar.
1: ¿Entonces no te importa lo que tengo que decirte?
0: Sí me importa, pero te lo juro que no va a servir de nada.
1: ¿Qué pasó? ¿Por qué de repente mandaste todo a la fregada?
0: Ya déjame ir, por favor. No quiero que me estés esperando porque nada va a cambiar.
1: Ese es mi problema.
0: Tienes razón.
1: ¿Sabes? Nadie te va a querer como te quiero yo. Nadie.
0: Oye, ya me tengo que ir. Cuídate mucho, ¿ok?
1: Adiós. ¡Ya!

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0: Buenos días. Buenos días, muy buenos días, amables oyentes y seguidores de Estéreo Noticias en el dial 104.7, el dial de la información. El buenos días a todos los amigos de la seguridad de algunas empresas privadas que tiene nuestra provincia de El Oro. El buenos días a todos nuestros oyentes y seguidores de Estéreo Noticias. Queremos saludar, como siempre, con mucha energía positiva a todos nuestros radioescuchas que están en los 14 cantones, en las 50 parroquias rurales que tiene nuestra hermosa y linda provincia El Oro. Saludamos a todos quienes ya están en sintonía de Machala FM. Buenos días, oyentes en todo el país y hasta donde llegan nuestras ondas hercianas 104.7. Saludamos con alegría y con el optimismo de siempre. Hoy es un día especial y muy positivo para disfrutarlo en familia. Amigos y servidores, radioescuchas y seguidores, soy José Ali Amaya Torres, desde Estéreo Noticias de Machala FM 104.7 MHz, transmitimos desde la capital bananera del mundo, Machala, la ciudad puerto del Ecuador, Machala, la ciudad hermosa de las palmeras, de los parques, de los jardines, Machala, la capital de la provincia de El Oro, en la República del Ecuador, sur de América. Hoy es un día muy especial, día miércoles 7 de octubre del año 2026. La temperatura en la ciudad de Machala es de 26 grados centígrados. Es momento de igualar la hora. Atención, igualen sus relojes. Ser puntual destaca su personalidad. Son las 6 de la mañana, ya con 8 minutos en todo el territorio continental ecuatoriano. Buenos días. Inicia una nueva jornada. Empezamos junto a ustedes. Ya son 45 años de Radio Machala y de Estéreo Noticias. Nos escuchas en el dial 104.7 MHz, en YouTube, en la www.machalafm.com. Somos Estéreo Noticias, tu buena compañía. De inmediato, los titulares que se publican el día de hoy en los periódicos de mayor circulación en territorio ecuatoriano. Diario El Universo de la ciudad de Guayaquil, el día de hoy en su portada nos trae primero el pensamiento del día. El pensamiento del día: yo soy una parte de todo aquello que he encontrado en mi camino, dice Alfred Tennyson. Titulares de El Universo: Nobel de Física lo ganó en belga Francis Hansen. Donald Trump reformará política de cooperación con Ecuador. Estados Unidos busca reforzar las acciones de combate y narcotráfico, crimen organizado y más delito. Así reformularía su política exterior de cooperación militar hacia cuatro países Latinoamérica, entre ellos Ecuador, dijo el presidente de Estados Unidos. Noboa invita a invertir y apostar por el país. Son las 6 de la mañana con 10 minutos. Los estudiantes de economía están viendo lo que corresponde a esta cooperación internacional, donde habría inversiones en Ecuador por parte de Estados Unidos. Es ahora cuando Ecuador ya tiene un órgano de cooperación internacional. 6 de la mañana con 11 minutos, amables oyentes, en todo el territorio continental ecuatoriano. Más titulares en Estéreo Noticias, amables oyentes. Vamos con más titulares que nos trae Diario El Universo de la ciudad de Guayaquil. OMS considera muy bajo el riesgo tras una posible muerte por peste en Rusia. La OMS, Organización Mundial de la Salud, evalúa el riesgo tras el deceso de una trabajadora. Así lo trae en su portada Diario El Universo, amables oyentes de Estéreo Noticias 104.7. Río de Oro Energy, proyecto desarrollado como inversión privada, ya abastece a la industria ecuatoriana con energía solar. Vulnerabilidad que tiene Quito ante las lluvias. Tenemos también, Daniel Noboa inaugura Jet Forum del BID, que se ha llamado a una inversión para Ecuador. 6:12. Más titulares. Pruebas. Dentro del caso Pruebas, PCR, Jorge Yunda y otros 13 procesados esperan decisión judicial que ratifique o rechace el fallo por peculado. Prefecta Johanna Núñez lleva un mes sin ser localizada en el proceso por presunto enriquecimiento ilícito. Daniel Noboa lidera gabinete de seguridad en Cuenca y anuncia refuerzos de vehículos para la policía en Azuay. Uno de los temas analizados fue la reunión, el toque de queda que se aplicó en los ríos Guayas, Manabí y El Oro. También se trajo camionetas para la provincia de El Oro por parte del gobierno. Más titulares. Caso Grillete sobre el tribunal que menciona que estará ya dispuesto sobre las acciones contra alcalde de Guayaquil. 6:13, amables oyentes. Se ratificó la sentencia de 3 años de cárcel contra el alcalde Aquiles Álvarez. Más novedades, amables oyentes de Estéreo Noticias en el dial 104.7, el dial de la información. Más novedades, amables oyentes. Francisco Salles se entrega al gobierno como nuevo viceministro de Economía. Corte Constitucional revoca fallo a favor de trabajadores de CNT, ordena devolver dineros y pide investigar a los jueces. Ya la segunda resolución, la primera se la hizo con CENEL EP. Son las 6:14. Renán Borbúa, candidato a prefecto de la lista 3, menciona que hay que fortalecer el tema de los videovigilancias en los cantones del Guayas. Son las 6:00, amables oyentes, con 15 minutos. 6:15 en todo el territorio continental ecuatoriano. CTE dejará sede actual y se cambiará al edificio donde operó el consulado americano, dicen las novedades del diario El Universo. Inundaciones y oraciones hídricas, ya Ecuador acumula 94 eventos adversos y se reportan ya en 17 provincias. El martes 6 de octubre fue el corte de estas anomalías por parte del fenómeno natural El Niño. 6:15. Diario Primicias de Quito nos dice, fenómeno de El Niño, la sequía de la sierra afectó la producción de flores en Ecuador. La camioneta D-Max y Soluto están entre el top 15 de los carros más vendidos en Ecuador. El reporte es hasta el septiembre de 2026. más titulares. ¿Quiénes son los cuatro finalistas del concurso para Fiscalía General del Estado? Además de Carlos Alarcón, vamos con esa novedad enseguida que nos trae primicias el periodismo comprometido de la capital de la República. Amables oyentes, 6 de la mañana con 16 minutos en todo el territorio continental ecuatoriano. Independencia de Guayaquil. Hechos claves para recordar esta gesta libertaria del 9 de octubre. Muchas personas saben que estamos de feriado, pero no saben por qué es que estamos de feriado. Ya antes era de otra manera. Nos enviaban a comprar el periódico el 9 de octubre. Claro, no había clase por feriado. Nos enviaban a comprar el periódico, a hacer el recorte del editorial o del recorte histórico y hacer una redacción sobre el tema. Hoy ya no envían eso. 6 de la mañana con 17 minutos, hablando de escuelas fiscales. En las particulares todavía se respeta el civismo. Guaquillas conmemoró sus 46 aniversario de vida política cantonal con desfile cívico en Guaquillas. Nos trae Diario Correo, el diario de Toyo, de todos. Guaquillas rinde homenaje a ciudadanos que impulsan obras y el desarrollo para la ciudad, dice Florencio Fares, quien entrega un reconocimiento a Dora Luna de Vinces por su trabajo social. 6 de la mañana con 18 minutos en todo el territorio continental ecuatoriano. 27 códigos plata se activaron en el oro para pacientes de alto riesgo. Más novedades. Jueza de Machala es electa vocal principal nacional. Vamos con estas novedades también que nos trae Estéreo Noticias 104.7, el dial de la información. Ayer habíamos hablado que Pedro Sánchez adelanta elecciones generales en España, igual el 29 de noviembre, ¿no? Más novedades, amables oyentes. Este sábado 10 de octubre, Guaquillas recibe a Daquilema en el Estadio Humberto Arteta. Esto es en Guaquillas. Explosivo destruye la fachada en una vivienda y causa daños en otras casas. Taller de inducción en participación de personas discapacitadas en la parroquia La Victoria. Son las novedades que trae Diario Correo, el diario de todos, amables oyentes de Estéreo Noticias, en el dial 104.7, el dial de la información. Saludamos a José Alfonso Espinosa Rivas, que está en sintonía de Estéreo Noticias, amables oyentes de Machala FM, en el dial 104.7. El dial de la información. Saludamos a todos los amigos que están en sintonía. También ya tenemos a nuestro distinguido amigo René Calero. Dice, buenos días, éxito y bendiciones, amigo. A ver, vamos a ver qué nos dice René Calero por acá. Muchas gracias. También la oportunidad de tener que estar siempre en la sintonía. A ver qué nos dice. Era en, ¿cómo es? Tenemos allí. Bueno, 6 de la mañana con 20 minutos. 6 de la mañana con 20 minutos en Estéreo Noticias. Saludamos en Ciudad Verde. Ahí están escuchando, dice, en la caseta de guardias. Nos están escuchando el dial 104.7, el dial de la información. Muchas gracias a los amigos que siempre están en la sintonía. Vamos con los detalles de la agencia internacional de noticias CNN, que nos trae algunas novedades, amables oyentes, el día de hoy, durmiendo en el piso y pasando frío, caravana de migrantes venezolanos que van hacia Estados Unidos.
1: Es la súplica que hace José Zelaya al presidente Trump. Él es uno de los cientos que integra la caravana migrante nombrada Fe y Esperanza con Dios, que salió de Honduras el pasado 20 de septiembre y recorre el sur de México a pie, con el propósito de llegar a Estados Unidos.
2: Venimos caminando porque queremos representar el hambre y la necesidad del pueblo. Si no, todos fuéramos de jalón, pidiendo ray, rodeando los retenes.
1: Con lesiones en las plantas de los pies, como consecuencia del camino, hacen paradas para recobrar fuerza. Han recorrido más de 150 kilómetros por el sureste mexicano.
3: Pues el plan es entrar a Estados Unidos. Por el momento, pues si Dios me lo permitiera, pues ese es el plan que llevamos.
1: Aunque ingresar de manera irregular a Estados Unidos constituye un delito federal, los migrantes lanzan un mensaje al presidente Trump.
4: Si él está escuchando esto, pues que le escuche, ¿va? Que nosotros necesitamos ayuda, ¿verdad? Que nos apoyen, porque si se ve, va, como aquí se ve todo el video, aquí cómo estamos sufriendo, hasta durmiendo en el piso, sin nada, tratando frío, en vez de mojándonos y todo eso. ¿Va?
5: Estamos pidiéndole al presidente que se toque la conciencia también.
1: Los cruces irregulares hacia Estados Unidos están en niveles históricamente bajos y la tendencia se ha mantenido este año. En el primer trimestre del año fiscal se registró el número más bajo de aprehensiones en la frontera, de acuerdo con registros de la Casa Blanca. Y para julio de 2026, las aprehensiones en la frontera sur de Estados Unidos bajaron 94% en comparación con el promedio mensual de la administración Biden, según datos oficiales citados por la Casa Blanca. A pesar del endurecimiento de la política inmigratoria, en comparación con el promedio mensual de la administración Biden, según datos oficiales citados por la Casa Blanca. A pesar del endurecimiento de la política inmigratoria, David Paguada asegura que la gente con necesidad como él siempre va a buscar la manera de emigrar para lograr un mejor futuro.
4: La gente siempre se va a ir, eso no lo detiene, no lo va a detener. Sea como lo complicado, como esté, va para cruzar, pero uno siempre va a hacer la rifa, ¿no?
1: A consecuencia de los controles contra inmigrantes en Estados Unidos, México se ha convertido en un país de destino para quienes dejan su país. Y mientras la más reciente encuesta de AP North señala que el 39% de los estadounidenses aprueba la gestión migratoria de la administración Trump, las elecciones de medio término se perfilan como una prueba para su gobierno que busca mantener la mayoría en el Congreso. Valeria León, CNN. Ciudad de México.
0: 6 de la mañana con 24 minutos, amables oyentes de Estéreo Noticias 104.7. Bueno, esas son las novedades que nos trae CNN, amables oyentes y seguidores de Estéreo Noticias en el dial 104.7. Son las novedades referentes a esta migración. Joe Biden puso en juego su carrera política cuando abrió las puertas a venezolanos, a colombianos, a todo el mundo. Luego hubieron robos, asaltos, destrucciones de locales comerciales en Nueva York. La mayoría de ellos tenían antecedentes penales, todos. Y ahí es la falla, ¿no? Vino Donald Trump, hizo limpieza total, hoy más rigurosa el control de las personas que están ilegales en Estados Unidos. Solamente porque un grupo de venezolanos que no pueden mantenerse en su país y lo hacen de una manera, ustedes escucharon, arbitraria, quiere que escuche al presidente de la República de Estados Unidos y quieren ingresar a la brava. Vamos a ver si le dan un trabajo forzoso, a ver si lo van a hacer. O que le vean el antecedente. ¿Qué tipo de antecedente tiene? Si tiene antecedentes, lamentablemente, antecedentes penales, pero no, obviamente. Si tiene antecedentes, no entra. Así de sencillo y fácil. Ya pasó con Ecuador. abrieron las puertas para que vengan muchos ciudadanos de otros países y hoy tenemos las consecuencias, malas obviamente. Son las 6 de la mañana con 26 minutos, amables oyentes de Estéreo Noticias, 104.7, el dial de la información. Saludamos a don Juanito Pogo La Banda, que como todos los días, Juanito Pogo La Banda está positivo con sus mensajes que llegan al alma, mensajes que van relacionados a la vida, que es sincero y directo. Un abrazo, ingeniero Juan Pogo La Banda, siempre nuestra consideración y estima. Saludos para su familia, para su gran equipo de trabajo, quien genera desarrollo en la provincia de El Oro y en el Ecuador. 6 de la mañana con 27 minutos 55 segundos en todo el territorio continental ecuatoriano. Un abrazo, Juanito. Bendiciones. Más novedades, amables oyentes y seguidores de Estéreo Noticias en el dial 104.7. Más novedades aquí en Estéreo Noticias, amables oyentes. Tenemos la verdadera diferencia. Bueno, el día de ayer, el astro mundial del fútbol, Lionel Messi, hizo una previa, un partido de la despedida del fútbol. Nostalgia, recuerdos, marketing, todo eso ocurrió la tarde y noche de ayer. En redes sociales hubieron algunas personas que hacían un relato histórico. Todo eso, amables oyentes de Estéreo Noticias 104.7. También hay una nota donde vinculan directamente diferencia entre Messi y Jordan. Vamos con esta novedad que la trae CNN, amables oyentes.
6: La diferencia de Michael Jordan. Por ejemplo, Michael Jordan, como cuando comenzó su carrera, y lo voy a hacer muy breve, se unió al comisionado de la NBA y a Nike, y entre los tres transformaron un ícono y una marca propia que tomó, digamos, un andamiaje muy importante hasta el día de hoy, en donde Jordan tiene su división Inc. dentro de Nike, ¿no? Messi lo hizo por sí solo, con lo cual le entregó este legado de marca propia a la AFA, a la selección argentina, y la selección argentina bien que supo sacar provecho, y en el total de los 21 años que lleva jugando con la selección argentina, solamente tenemos calculados y tenemos comprobados 14 de esos años en los cuales la selección argentina recaudó 3.500 millones de dólares, es decir, 3.500 millones de dólares, que es una cifra inigualada por ninguna selección del mundo en toda la historia. A tal punto que esa cifra trasladada, es decir, económicamente, macroeconómicamente, en la historia, desde la creación, se puede decir, del fútbol argentino, o desde el primer mundial de 1930, en la recaudación hasta el mundial que se jugó el último, este año, es la mayor recaudación de toda la historia de la existencia del fútbol argentino. Esto se ve, por supuesto, con tu pregunta, que es muy clara, reflejado en las licencias, en el merchandising, en todos los amistosos, puntualmente en todas las licencias que, digamos, Messi ha podido cerrar con los contratos de patrocinio. Cuando comenzó hace 10 años la última etapa de Messi en la selección argentina, la Argentina tenía solamente 6 sponsors, ¿sí? En la actualidad tienen más de 120 sponsors. Y sabemos que de esos 120 sponsors, el 86% firmó el contrato porque pidió utilizar la imagen de Messi en esos contratos y fueron firmados por la presidencia y por el impulso de Lionel Messi. Del 100% de las camisetas que vende la selección argentina en los últimos 10 años, el 86% de las camisetas se venden con el dorsal 10, que es el de Messi. De la cantidad, como te decía, de amistosos que juega Argentina, desde que, digamos, en los últimos, del 2014 al día de hoy, aumentaron un 400%, y si juega Messi, el canon por estar en cancha los al menos un tiempo, asciende a un 80% más caro que si Messi no jugara.
0: Ya tenemos, amables oyentes, a las 6 de la mañana con 31 minutos con este reporte de Messi y el marketing. Nos vamos a una publicidad. Regresamos con más de Estéreo Noticias.
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8: Machala FM te informa la hora. Son las 6 de la mañana con 31 minutos.

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3: Amigos de la ciudad, amables oyentes y seguidores de Estéreo Noticias, empezamos con más información, como siempre, desde el dial 104.7. En el ámbito nacional, amables oyentes, aún hay ciudadanos que hacen largas columnas o filas para obtener un turno en la Agencia Nacional de Tránsito. Vamos con esta novedad que nos trae desde Teleamazonas, amables oyentes de Estéreo Noticias.
4: Imágenes de decenas de ciudadanos que se encuentran acá, en los exteriores de la Agencia

0: que ya tenían el sello, que estaban al otro lado, que lo estaban atendiendo uno a uno, pero tampoco creo que no los atendieron.
1: Ahora bien, les han hecho mover, estaban en la otra puerta, ¿qué les dijeron?
0: Verá, es que en la otra puerta es para hacer otro tipo de situaciones, por ejemplo, matrículas, certificados únicos, vehiculares, y aquí solamente licencias.
1: ¿Todos estos trámites se vieron afectados?
0: El día de ayer sí, porque estaban atendiendo los otros trámites estaban atendiendo, pero así simultáneamente, no tan normalizado.
1: Acá me encuentro con el primero de la fila. ¿Usted a qué hora llegó, vecino?
2: A las 2 de la mañana.
1: A las 2 de la mañana.
2: Sí.
1: El día de ayer igual, ¿usted estaba acá?
2: Sí, llegué a las 4 y 10, pero ya cogí el turno 9.
1: ¿Cómo pudo obtener el turno usted? ¿Quizás antes en línea? ¿Qué les dijeron? ¿Por qué se acerca?
2: Bueno, yo tengo un turno desde septiembre, 28 de septiembre.
1: ¿Y?
2: Bueno, pues como han dicho que está aquí, no hay sistema, han retrasado los turnos y todo eso, entonces sigo esperando, ya estoy 3 días aquí, ojalá hoy tenga la oportunidad ya que me dé la licencia.
1: 3 días, vecino, hay bastante frío en la madrugada.
2: Sí, sí, bastante frío, y también como estaba primero, el miedo de que... Pero toca arriesgarse.
1: Arriesgarse, dice el vecino. Ahí estamos viendo la fila de los ciudadanos quienes intentan sacar la licencia. Buenos días, cuéntanos, vecina, ¿desde qué hora está usted acá?
3: Yo desde las 3:30 estoy.
1: Desde las 3:30, ahora espera que si sí haya sistema o viene con la incertidumbre.
3: Ay, vengo con la incertidumbre.

6:41. 6:41. Tenemos allí las novedades y tenemos esta imagen. No sé dónde es que hay el corte, pero bueno. 6:42, amables oyentes. Los ciudadanos cuentan con turno desde el mes anterior de septiembre y no pueden ser atendidos en la ANT. Esas son las circunstancias, amables oyentes, que usuarios desde la madrugada de hoy han estado en los exteriores de la entidad para obtener el turno. Se hace difícil, le dice, se hace difícil. Los empleados del CNT deberán devolver rubros cobrados en acción. Antes de ir con esta novedad, queremos mencionar sobre los turnos de cómo obtener la licencia. En el sistema, la verdad que es fácil, pero en la práctica se vuelve un poco difícil porque no hay la atención. No hay la atención, como ustedes escucharon, cuando van muy tempranas horas en la mañana y no les garantiza el turno ya anunciado anteriormente. Y eso la ciudadanía se pone incómodo, ¿quién no? Porque hacen perder el tiempo, hacen perder lo que corresponde a diferentes actividades. Dicen que sí tiene el turno, pero al final no lo tienen.

0: es cuando se incomoda la ciudadanía. Más novedades, amables oyentes, en Estéreo Noticias 104.7, el dial de la información, 6 de la mañana con 43 minutos. Tenemos detalles cuando el autor de la canción 5 minutos tiene también una participación internacional y con ello lleva en alto el nombre de Ecuador. Estas novedades las tiene también diario El Universo, amables oyentes de Machala FM, en el dial 104.7, el dial de la información. Tenemos también detalles de diario Correo que nos trae las novedades en Guaquillas. Ya vamos con esas novedades, amables oyentes de Estéreo Noticias, en el dial 104.7, el dial de la información. Más novedades, amables oyentes de Estéreo Noticias. Osvaldo Ortiz nos dice: saludos, oyentes. Estamos escuchando las novedades informativas, amables oyentes y seguidores. La cooperativa de transporte El Oro están en sintonía en la ruta Machala Santa Rosa. Gracias por estar con nosotros en la sintonía del dial. Asimismo, Oro Conti también con nosotros. 6 de la mañana con 45 minutos. Amables oyentes.
1: Según el informe preliminar, la afectación son de 7 hectáreas de vegetación seca.
2: Este incendio inició aproximadamente a las 13 horas y hasta este momento continúa activo y se acaba de reactivar.
1: Al sitio llegaron 25 bomberos con motobombas, tanqueros y la logística para reducir las llamas.
3: Aproximadamente hemos tenido 8 incendios forestales, con este sería el número 9 que el cuerpo de bomberos ha atendido. En este lugar se encuentra 30 funcionarios del cuerpo de bomberos Ambato. También tenemos la colaboración del cuerpo de bomberos de Ceballos.
4: Estamos activados, todo el cuerpo de bomberos de Ambato, las dependencias de la municipalidad de Ambato se ha activado para poder atender a esta emergencia, a este flagelo.
1: El flagelo avanzó hacia la parte baja, poniendo en riesgo a varias viviendas.
5: De igual manera nos encontramos en un sector que es una quebrada, que es de difícil acceso, en el cual ya se está haciendo no pueden ingresar personal a pie con personal de Zapa para el control, entonces directamente se tiene que hacer el control a través de lo que es agua.
1: Al momento se instaló la sala de emergencia que unifica a varias instituciones para evaluar y actuar ante posibles daños. En Ambato, Edith Jacome, Teleamazonas.
0: Iquito. Ya tenemos las 6 de la mañana con 47 minutos. 6 de la mañana con 47 minutos en todo el territorio continental ecuatoriano. Amables oyentes, Ambato está en una situación calamitosa, pero Quito también tiene lo suyo. Recuerdan que el domingo hubo el cordonazo en San Francisco. Esto sigue y continúa. Y también hay más novedades.
6: Lluvias del pasado domingo que causaron un colapso del sistema de alcantarillado en ciertas zonas del norte de la capital abrieron la interrogante de si Quito está preparada o no para la época de lluvias que ya inició.
7: ¿Por qué? Si es que afirman y reafirman que han hecho lo suficiente para evitar que Quito sufra las inundaciones, no han sido capaces los funcionarios responsables, ni el alcalde Pablo Muñoz, ni sus concejales, de informar qué acciones y cuánto presupuesto han invertido.
6: A esta crítica se sumó la de la Secretaría Nacional de Gestión de Riesgos, quien a través de su cuenta de X aseguró que al cierre de septiembre no se completaron los trabajos de limpieza y mantenimiento de sumideros, alcantarillas y sistemas de descarga pluvial de la capital.
8: La ciudad estuvo preparada a medias. Debimos estar mejor preparados, ir sobre lo de Quitopía, por favor. Ahí no debió haber entrado ni una sola gota de agua. ¿Qué pasó? Es lo que queríamos saber.
6: Sin embargo, la directora metropolitana de riesgos, Patricia Carrillo, asegura que estos sistemas sí estaban operativos y que en la capital sí se han adoptado las medidas necesarias para enfrentar la temporada lluviosa.
9: El tema de limpiezas, el tema de reconfiguración de cunetas de coronación, de cunetas viales, obras emergentes que son los enrocados que se lo hace, retiro de árboles en condiciones de riesgo, tema de limpieza mismo de las mismas quebradas, el desbroce de estos árboles, el tema de desasolve de parte de los ríos. Nosotros hemos remitido, hemos cumplido, hay evidencias, la Secretaría nos ha pedido que volvamos a remitir el plan de acción en 48 horas, esto llegó ayer, se está preparando la información, volveremos a contestar.
6: El gerente de la EMAPS, Galo Rivera, explica por su parte que en la zona del norte de Quito que resultó más afectada, lo que faltan son colectores.
7: Lo que complicó el sistema en varios sectores, como por ejemplo la Ye, el Labrador, el sector de Granados, fue la acumulación de granizo que taponó el ingreso del agua a los sumideros. Todavía nos falta por construir algunos colectores de alivio. Se veía fotografías en el sector de la Prensa, más o menos por la Vaca de Castro, que el agua escurría por las calles en gran cantidad. En efecto, ahí todavía nos falta construir colectores de alivio. Tenemos una programación para construir. Tenemos en la zona de la cuenca de la quebrada del Batán y parcialmente en la cuenca de la quebrada del Colegio, tenemos construidos entre 70 y 80 kilómetros de colectores de alivio. Más o menos estimamos que hace falta construir unos 200 kilómetros.
6: Lo cierto es que tras el cordonazo de San Francisco, cada vez serán más frecuentes las lluvias. Y en Quito deberemos esperar a que los sistemas de alcantarillado funcionen y que los planes preventivos que las autoridades aseguran iniciaron den resultados. En Quito, Stephanie Pastel.
0: 6 de la mañana con 50 minutos, amables oyentes y seguidores de Stereo Noticias.

0: dial de la información. No sé si es cable o internet, una de las dos cosas puede ser. No sé cuál mismo es, me dice internet y después me dice cable. Pero seguimos nosotros informando, no hay problema. Saludamos a los amigos de Orense, nos dice Orense Sporting Club. ¿Cuándo juega? Ya le vamos a dar el detalle. ¿Cuándo juega y cuánto cuestan las entradas? Ya le vamos a dar el detalle. 6 de la mañana con 52 minutos. 6 de la mañana con 52 minutos. Orense Sporting Club juega contra el Deportivo Cuenca este domingo 11 de octubre a la 1 de la tarde con 45 minutos. Es decir, 13 horas con 45 minutos del domingo 11 de octubre en el marco de la segunda fecha del hexagonal final. Los valores, 2 por 1. Preferencia, $5, 2 por 1. O sea, con $5 entran dos personas. En tribuna, $10, pero entran 2 por 1. Mientras que palco cuesta $20 y entran 2 por 1. Todos los caminos conducen al Estadio 9 de Mayo. No faltes, Orense somos todos. Yo recuerdo unos amigos que dicen que son de Audaz Octubrino. Otros que son dirigentes de Audaz Octubrino y sacan pecho, dice Audaz Octubrino era mejor que Orense. Nos dicen así, pero ¿cómo está Audaz Octubrino actualmente? Entonces, cuando no hay razón, cuando no hay argumentación, no se puede comparar, peor para destruir. Hoy tenemos Orense Sporting Club, hoy tenemos un equipo que está en primera división del fútbol ecuatoriano, que está en los 6 últimos de primera A, es normal. El año pasado, ¿cómo estuvimos? Y muchos no decían nada. Hoy estamos acá, ahora vuelta, sí viene la crítica constructiva, pero destructiva, perdón, crítica destructiva, pero no aporta ni siquiera un comentario. Peor, asistir al estadio. Y los que no asisten al estadio son los que más critican. O los que entran gratis al estadio son los que más critican. Se dice que para adquirir una camisa de Orense, que es difícil adquirirla, se la puede comprar. En la calle Guayas, en la calle Boyacá, hay bastantes locales que venden las camisas de Orense, camisetas de Orense. El que no quiere, simplemente no quiere. Y destruir... Disculpe la mala intención, la mala palabra, pero cualquier idiota destruye. Solo construye los arquitectos, los ingenieros, los artistas, construye con las manos, los artesanos, ellos construyen. Destruye cualquier idiota. 6 de la mañana con 55 minutos. Seguimos, amables oyentes, diario El Universo de la ciudad de Guayaquil. Dejará de ser de la sede el traslado que permite a los funcionarios de la CTE trabajen en las instalaciones con mejores condiciones y seguridad en la estructura. Diario El Universo de la ciudad de Guayaquil nos trae estas novedades. La Comisión de Tránsito del Ecuador, que ahora estará adscrita al Ministerio del Interior, tendrá un cambio en su tradicional sede institucional. A partir de la quincena, la oficina del edificio matriz, ubicado hasta ahora en la avenida Chile y Brasil, en el centro de Guayaquil, pasará a formar parte paulatinamente hacia las instalaciones del antiguo edificio donde operó el consulado americano, es decir, en la avenida 9 de octubre y en la calle García Moreno. La Comisión de Tránsito del Ecuador, que antes funcionó como Comisión de Tránsito del Guayas, se creó en el año 1948 e inicialmente tuvo su primera escuela de formación en este edificio. El director ejecutivo encargado, Gonzalo Ortega, señaló a este diario, El Universo, que la institución dejará de actuar desde que ya no presta la seguridad y condiciones básicas para el trabajo. Por eso ocupará la otra edificación bajo la figura de comodato. Las actuales instalaciones presentan problemas relacionados con lluvias y también temblores recientes. Por ello, Gonzalo Ortega, como director ejecutivo encargado, dijo que se consideró indispensable contar con una edificación que ofrezca mejores condiciones. Con el traslado, se permitirá que los funcionarios trabajen en instalaciones con mejores condiciones y seguridad estructural. Desde la quincena de octubre, se espera el pauso paulatino de las oficinas y completarlo hasta el mes próximo de noviembre. La primera sede del consulado americano operó hasta el 2013 y al año siguiente abrió en una nueva edificación en el sector de San Eduardo. Mientras operó en el centro de la calle García Moreno, se mantuvo como paso peatonal debido a las medidas de seguridad. 6:57. A ver. 6:57 en Estéreo Noticias, en el dial 104.7, el dial de la información. Tenemos algunos mensajes. Vamos a ver qué pasa por acá. A ver. Tenemos aquí nuestro monitor. Ahí tenemos. En octubre de 2021, la Comisión de Tránsito del Ecuador tuvo cambios de trámites vehiculares. En el Parque Samanes se abrió otro punto de atención para atender a la ciudadanía una vez que el nuevo entidad mantuvo atención regulada en la oficina de edificio matriz. Luego que en enero de 2024, la CTE retomó la atención al usuario en el edificio matriz y se cerraron las instalaciones de Samanes. La manera definitiva, cuando ya el espacio pasó a la potestad municipal. 6:58. Esto es Estéreo Noticias, amables oyentes. Carlos Alarcón y otros 4 finalistas del concurso para fiscal general del Estado. Quito, el concurso para designar el nuevo titular de la Fiscalía General del Estado entra en su fase final, a la vez que el 6 de octubre la Comisión Ciudadana de la Selección resolvió las impugnaciones ciudadanas contra los aspirantes. De los 26 candidatos que llegaron a la etapa, 21 serán notificados hasta el lunes 12 de octubre con la descalificación del proceso, porque las objeciones habrían sido fundadas y comprobadas durante la audiencia, según la resolución. El comisionado ciudadano Santiago Arpi explicó que el mayor número de impugnaciones presentadas y aprobadas tuvieron como fundamento la causal de falta de probidad notoria de los aspirantes. 4 de los 5 mejores puntuados en la fase de méritos, que aparecieron como los favoritos para convertirse en fiscal, quedaron fuera de concurso por las impugnaciones ciudadanas. Con 48 puntos, Daniela Camacho, Marixa Romero con 46.75, Salomé Montesé con 46 puntos, Walter Macías con 45. Ellos, como los otros 17 postulantes, serán notificados con la descalificación. Podrán apelar la decisión en la Comisión Ciudadana de Selección ante el Pleno del Consejo de Participación Ciudadana y Control Social. Esta instancia tendrá la última palabra y eventual número de aspirantes que avance hasta la fase de oposición. Mientras la resolución del Consejo de Participación Ciudadana y Control Social llega, son 5 los candidatos a convertirse en el nuevo fiscal general de la Nación. 7:00 a.m, vamos a una pausa y volvemos con más de Estéreo Noticias por Machala FM.
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2: En Machala FM te informamos la hora. Son las 7:00 a.m. con 0 minutos.

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0: 94.7, el dial de la información. Retornamos para entregarle todo lo que corresponde a los hechos y acontecimientos que son parte del desarrollo de la información, tanto en Machala, en la provincia de El Oro, en el Ecuador y el resto del mundo. Como habíamos visto, Messi ya dejó lo que corresponde el fútbol. Se despidió la tarde y noche de ayer, que fue transmitido, fue también parte de un reportaje o de muchos reportajes, donde fue un orgullo muy grande defender esta camiseta, dijo Messi, quien habló ante la multitud en el Monumental después de su último partido con la albiceleste y pidió apoyar a la nueva generación. 7:06 a.m, como había dicho también CNN, en comparación con Michael Jordan, sobre el marketing de estos deportistas que revolucionaron en el mundo. Pues bien, Messi, quien ganó ayer 3-0 en la despedida de Messi, donde muchas personas del mundo estuvieron atentos a este evento que fue protagonizado por las redes sociales, transmisiones de grandes cadenas de televisión del fútbol a nivel mundial, donde estuvo TC Sport entregando toda la transmisión del astro del fútbol, Lionel Messi. 7:07 a.m, amables oyentes en todo el territorio continental ecuatoriano. La Corte Constitucional revoca fallo a favor de trabajadores de CNT. Escuchen bien, ordena devolver dineros y pide investigar a los jueces. Este organismo declaró la improcedencia de la demanda sindical, halló error inexcusable de los jueces y envió el caso a la Fiscalía por prevaricato. Escuchen bien, aquellos trabajadores que inician acciones contra su patrono, ahora la Corte Constitucional declara improcedencia. Atención a la nota, Quito. El Pleno de la Corte Constitucional declaró improcedencia de la acción de protección presentada por los dirigentes laborales de la Corporación Nacional de Telecomunicaciones, EP, a través de la sentencia 3564-22-JP/26, bajo la ponencia de la jueza Sandra Cordero Gárate. La decisión del máximo organismo de control constitucional frenó las pretensiones sindicales de acceder a los beneficios del contrato colectivo de la entidad y dispuso un paquete de medidas que incluye la restitución de los recursos públicos, es decir, devolver el dinero, sanciones disciplinarias para magistrados y el inicio de acciones penales por presunto prevaricato. En la parte resolutiva del fallo, la Corte dispuso dejar sin efecto todo lo actuado dentro del proceso judicial desde el momento de la presentación de la demanda y ordenó el archivo definitivo de la causa. En consecuencia, la entidad estatal deberá emprender de forma inmediata las acciones administrativas y judiciales necesarias para recuperar la totalidad de los valores económicos que hubieran sido pagados a los beneficiarios de los fallos anulados. Para este procedimiento, la empresa pública podrá acordar con cada servidor esquemas de descuento mensuales del rol de pago en un plazo de hasta 36 meses, asegurando montos proporcionados de la capacidad económica y la subsistencia familiar. CNTEP deberá remitir informes trimestrales a la Corte sobre el avance de esta recaudación. Asimismo, la resolución declaró a los jueces Magno Gabriel Intriago Mejía, Carlos Alfredo Zambrano Navarrete y Marco Vinicio Ochoa Maldonado, integrantes de la Sala Provincial de Manabí, que ratificaron el fallo en segunda instancia, incurrieron a la falta gravísima de error inexcusable. Debido a ello, el Pleno notificó al Consejo de la Judicatura el inicio de los sumarios administrativos correspondientes y remitió el expediente a la Fiscalía General del Estado para que investigue la posible configuración del delito prevaricato, tanto para ellos, los mencionados magistrados, como para el juez de primera instancia del Cantón Rocafuerte, Luis Iván Turqueres Campo. De igual forma, se solicitó sancionar a los abogados patrocinadores de los accionantes por el abuso del derecho y se dejó a salvo la facultad de CNTEP para exigir la responsabilidad civil. El origen de este conflicto legal remonta a que en febrero del 2022, cuando directivos del Comité de Empresa y la Asociación Nacional de Trabajadores de CNT solicitaron a la gerencia la inclusión de los servidores públicos de carrera del régimen Código del Trabajo y en los beneficios del contrato colectivo con retroactivo reclamado desde el 2009, tras la negativa de la empresa amparada de la Ley Orgánica de Empresas Públicas, los dirigentes interpusieron acción de protección en el Cantón Rocafuerte, logrando sentencias favorables en primera y segunda instancia, que posteriormente fueron seleccionados para revisión por la Corte Constitucional. Y luego, al examinar estas actuaciones de las instancias previas, el tribunal concluyó que los jueces incurrieron a una severa inobservancia de las reglas de la competencia territorial, puesto que el acto impugnado fue emitido en Quito y los accionantes no tenían domicilio en Rocafuerte. Además, el organismo ratificó que la acción de protección no constituye una vía adecuada para alterar el estatus laboral ni para conceder pretensiones patrimoniales reservadas por la ley exclusivamente al personal obrero. Y por último, la sentencia ordenó al Consejo de la Judicatura difundir el texto íntegro del fallo en todos los operadores de justicia en el país. Tiene un término de 20 días, 7 de la mañana con 12 minutos. Algo así, como comentario, amables oyentes, ocurrió en la CNEL EP. En CNEL EP, de una provincia del Ecuador, hubieron personas, ex trabajadores, que ganaron un juicio. Lo reintegraron a CNEL EP. Lo reintegraron cuando le tuvieron que pagar 76 mil a un servidor, 89 mil a otro servidor y 103 mil dólares a otra servidora. Lo reintegraron a CNEL EP y luego de un análisis de la Corte Constitucional, luego de 3 años, le dice: no, señor, ha habido error inexcusable. Y estas personas que cobraron ese dinero, porque sí lo cobraron, lo reintegraron a su trabajo, tuvieron que ser despedidos. Aquí, en esta noticia que acabo de dar, no lo despiden. En el caso que le estoy hablando de la CNLP, lo despidieron, lo liquidaron y le dijeron que está debiendo todo ese dinero que le fueron entregados y se le va a cobrar vía coactiva. Se le va a cobrar vía coactiva y a través de la Contraloría General del Estado. Hoy en día, la Corte Constitucional revoca fallos a favor de trabajadores. La noticia de hoy es contra trabajadores de la CNT. Hace 3 meses fue trabajadores de la CNEL EP, porque han habido jueces, tribunal y una abogada. Una abogada que tiene toditos los casos con el mismo procedente, la misma fórmula. Y luego, ahora, los trabajadores que fueron separados de la institución y que son obligados a pagar esa cantidad que les dieron, muchos ya no lo tienen. Otros compraron casa y tienen que devolver. Otros compraron carro, tienen que vender el carro para devolver el dinero. Ahora dicen que hubo una profesional que les decía con una calculadora en mano: a ver, tu caso es así, vas a ganar tanto y hay que pagar tanto al juez, tanto acá y tanto acá. Ahora están hablando los trabajadores o ex trabajadores de los sindicatos diciendo que esto fue una trama recién, pero la Corte Constitucional, al revocar fallo a través de los trabajadores que tenían a favor algunas funciones como dinero, como acción de protección que presenta los dirigentes laborales, pues ahora con esta ponencia, pues la decisión del organismo constitucional frena todas las pretensiones sindicales que es acceder a beneficios de más beneficios y sobre beneficios. Hay trabajadores que ganan hasta $5,000 mensuales. $5,000 mensuales. Y por ser parte de un sindicato, ellos simplemente no trabajan. Y es justo que reciban $5,000. Pues en esta ocasión, dentro de lo actuado, dentro de este proceso judicial, donde se ha presentado la demanda, esto ya quedó en archivo definitivo de la causa. Es decir, con esta resolución de la Corte Constitucional, y le voy a dar el número de la sentencia, 3564-22-JP/26, se puede iniciar otras acciones y otras pretensiones por sindicatos o dirigentes sindicales que se acogen a no trabajar porque son dirigentes sindicales y reciben más de $4,000 o $5,000 mensuales cuando hacen los cambios con funcionarios públicos o de EP, de empresas públicas, pasan a ser parte como código de trabajo. Y allí, en ese cambio administrativo, hay una situación que también tiene que ver muchos, algunos trabajadores y funcionarios de las instituciones, para hacer estos procesos que no constituyen el debido proceso, vale la redundancia, y hacen alterar algunos mecanismos y luego se le soslaya derechos al trabajador y luego inician una demanda, luego inicia las acciones de protecciones y pues ahora se da cuenta la Corte Constitucional que se declara improcedencia. Son las 7 de la mañana con 17 minutos, amables oyentes. Nosotros hemos visto en nuestras experiencias administrativas que también hay personas que cuando son funcionarios, luego salen por A o B circunstancias, luego de 2 años o 1 año mucho, regresan y hay funcionarios que le facilitan. Como ya no está el funcionario o ex funcionario, ya no está dentro de la institución, hay funcionarios de adentro que le envían documentos, copias de documentos que solamente un funcionario interno puede manipular, o también grabaciones de los jefes cuando le hablan y le preguntan, dicen, no, fue mal votado, lo despidieron, e inician acciones contra la institución. Entonces, lamentablemente, en estas instituciones, cuando hay dirigentes sindicales, no todos, hay dirigentes sindicales que siempre se salen con la suya haciendo cosas indebidas para favorecerse a ellos. Y si hay un trabajador que han soslayado los derechos, si es de su línea, lo defienden. Si no es de su línea, simplemente no los defienden. Ahora la Corte Constitucional está frenando a raya estas demandas que han sido mal ejecutadas, donde también está vinculando a los jueces por haber dado o haber mandado mediante resolución a pagar valores económicos que han sido beneficiados algunos trabajadores. Ahora, este procedimiento de la empresa pública podrá acordar cómo cobraría a cada servidor. Aquí se le ejecuta vía coactivas. Por eso, amables oyentes, si usted es trabajador y hay abogados que le dicen, no, te recuperamos, te reintegras al tercer día, pero hay que pagar tanto al juez, tanto al secretario, tanto a 2 testigos, tanto, no lo haga. Por favor, no lo haga. Más vale perder un dedo y no la mano, peor el brazo. Porque ahora ya se está viendo este tipo de funcionarios y en la CNEL-EP ya identificaron a una abogada que tiene casos en Guayas, Los Ríos, El Oro, Manabí, que tiene el mismo modus operandi. Lo tiene el mismo. Y ahora los funcionarios que le toca devolver ese dinero están mencionando, pero la abogada me cobró tanto. Ahora recién, cuando le están tocando su bolsillo, están diciendo, yo también fui estafado por el profesional de derecho. Ahora, pero los dirigentes sindicales siempre han tenido la oportunidad de hacer lo que están haciendo. Por eso es que tienen beneficio. Una vez conversando con unos amigos del colegio, soy Lugarte de Landívar, cuando hablábamos y veíamos a un ex compañero que estaba en la CENEL EP y solamente por trabajar en la CENEL EP ya tenía 3 carros de alta gama, una casa y otra casa en Salinas, solamente por ser trabajador. Luego él mismo dijo que era parte del sindicato. Y como era dirigente, ya no trabajaba. Y él lo mencionó, dijo algunas cosas que habían, y lamentablemente es así. Hoy la Corte Constitucional ya está dejando sin efecto todo lo actuado dentro de un proceso judicial que donde se ha soslayado lo que es recursos y las improcedencias en las acciones. Bueno, voy a repetir la sentencia. La sentencia 3564-22-JP/26. Ya vamos a abrirla nosotros para verla y chequearla, porque de allí nos da otras luces cuando tengamos casos de esta índole. 7 de la mañana con 22 minutos en todo el territorio continental ecuatoriano. Amables oyentes, tenemos nuevo viceministro de Economía, Quito. Diario Primicias de la capital de la República nos trae el economista Francisco Salles. Taurel se convirtió en el nuevo viceministro de Economía, integrando el equipo de Bernardo Cordobés, quien el pasado 28 de septiembre se convirtió en el ministro de Desarrollo Económico y Productivo, en quien reemplaza a Sarisha Moya. El nuevo viceministro, quien entró por Patricia Hidrobo, quien trabajó junto a Moya, dejó el cargo este último 5 de octubre. El nuevo viceministro presentó de manera oficial el día de ayer, martes 6 de octubre, en Quito, al participar de una conferencia en el marco del JEP Forum 2026, que es considerado como el evento insignia del BID, Banco Interamericano de Desarrollo. Junto a otros panelistas intervinieron en el foro denominado El Próximo Motor de Crecimiento del Ecuador, Innovación Emprendedora e Inversión. Salles explicó el auditorio que acudió al evento en representación del ministro Cordobés. En su ponencia señaló que la Agenda de Crecimiento de Ecuador 2040 plantea atraer inversión, elevar la productividad y generar empleo, aprovechando el amplio tejido empresarial en el país. Sus prioridades son estabilizar fiscalmente y mejorar las condiciones para hacer negocios, complementadas con la estrategia de desarrollo y productivo. El nuevo viceministro dijo que Ecuador se encuentra actualmente en la 6ª revisión del acuerdo del Fondo Monetario Internacional y afirmó que el gobierno mantiene su compromiso de organismo multilateral. Además, señaló que la agenda se prevía un ajuste equivalente al 6,3% del PIB para el 2028 y reducir la deuda del 40% del PIB para el 2030. Recordó que el Banco Central del Ecuador estima un crecimiento del 2,9%. También sobre la evolución comentó, las exportaciones no petroleras evidencian que una economía más diversificada y con capacidad de innovar, como banano, camarón, flores, atún, cacao, destacan entre otros productos ecuatorianos para competir internacionalmente y han seguido crecimiento que, pese a las dificultades, van a cambiar el país con sus competidores. 7 de la mañana con 25 minutos, amables oyentes, en todo el territorio continental ecuatoriano. Tenemos más novedades. Tenemos entonces ya un viceministro y con esto habrán cambios necesarios y oportunos en la cartera de Estado, amables oyentes y seguidores de Estéreo Noticias. en el dial 104.7. Y es verdad que tenemos nosotros, como ecuatorianos, la naturaleza nos ha forjado algunas bendiciones. Por eso que tenemos nosotros, complementarios a nuestro trabajo, lo que es buscar la estabilidad. Son las 7 de la mañana con 25 minutos en todo el territorio continental ecuatoriano. Saludamos a Glider Caraguay, que está en sintonía de Estéreo Noticias en el dial 104.7, el dial de la información. René Calero, Córdoba, también está en la sintonía. Más información, vamos con Diario Correo, el diario de todos, que a esta hora está siempre en circulación a nivel provincial. En su portada nos trae: estiaje y falta de generación deriva en los racionamientos de energía. Apagón industrial alcanza a 720 empresas en el Oro, según la CENEL. Son las 7 de la mañana con 26 minutos. Amables oyentes de Estéreo Noticias, en el dial 104.7, el dial de la información. Más novedades, amables oyentes. Tenemos aquí en Estéreo Noticias la policía sobre el triple crimen de la ciudadela Las Brisas en Machala. Tenemos los detalles informativos aquí en Estéreo Noticias, amables oyentes y seguidores de Machala FM.
1: Levantada, aparentemente uno de los ciudadanos fallecidos había sido aparentemente el blanco. Este ciudadano se encontraba con otra persona aparentemente libando. En ese momento vienen dos personas a pie de lo que la primera información que tenemos, proceden a realizar varias detonaciones, en este caso a la primera persona, la víctima, que está junto a un vehículo color azul, y otro ciudadano salen precipitada a carrera. En el momento que le disparan a esta persona, a la segunda persona, lastimosamente una bala perdida afecta a un ciudadano que es una víctima colateral, lastimosamente. En este momento tenemos tres personas fallecidas, como le explico, una de ellas es víctima colateral. En este momento las unidades están levantando la información. Aparentemente tenemos un vehículo abandonado cerca de aquí del sector y la DINASED está tomando el procedimiento respectivo.
2: ¿Cómo se habrían dado los hechos, coronel? ¿En qué llegaron los presuntos?
1: Bueno, lo que tenemos conocimiento es que llegan a pie. Eso hay que verificar si llegan a pie o no, pero lo que levantamos información dice que es a pie. Y por eso tenemos aparentemente un vehículo abandonado a pocas cuadras de aquí del lugar.
3: ¿El objetivo de los delincuentes que registraban antecedentes?
1: Bueno, hay una persona, como le digo, presumimos es el blanco, tiene antecedentes, tres antecedentes por sustancias, por armas, de fuego.
4: Coronel, ahora, ¿cuál va a ser el trabajo? Precisamente, creo yo, existen cámaras de seguridad que seguramente les va a permitir a ustedes tener alguna pista.
1: Bueno, las unidades investigativas obviamente harán el levantamiento de información y tratar de coordinar toda la investigación que tenemos. Tenemos dos personas que aparentemente lo hicieron a pie, tenemos un vehículo abandonado. Así mismo hay otra persona también en este momento aprendida por el sector del cambio, que está en una motocicleta, y obviamente vamos también a tratar de cruzar la información que tenemos en este momento.
2: ¿Qué estaban haciendo las víctimas? Porque se ve
1: las víctimas aparentemente estaban libando aquí en el sector.
4: ¿Indicios tal vez?
1: Indicios balísticos, hay varios indicios balísticos, 9 milímetros, todavía criminalística tiene que hacer el levantamiento de los mismos.
2: ¿Se pudo encontrar algo en el interior del vehículo?
1: En el interior lo que verificamos a simple vista, hay licor, está un teléfono celular y otro teléfono que está en la parte baja del vehículo.
2: Coronel, antes de ese hecho ocurrió un atentado explosivo que dejó varias viviendas afectadas. Coméntenos detalles sobre eso.
1: Bueno, en el sector de la 4000 ahí, hubo una explosión en un callejón. Del levantamiento de información, es una carga fuerte, tenemos tres casas comprometidas. La que fue el blanco obviamente tiene las dos puertas principales dañadas, y en las dos casas contiguas tenemos daños en sus ventanales. Se verificó en los hospitales, se levantó información con los familiares, con personas del lugar, y no tuvimos.
0: Ya tenemos, amables oyentes, las 7 de la mañana con 30 minutos en todo el territorio continental ecuatoriano. Nos vamos a una pausa, volvemos con más de Estéreo Noticias por el dial 104.7.

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3: Desde Machala tenemos los detalles informativos. Esto de los apagones, amables oyentes, que no es novedad, pero también queremos recalcar que hay trabajos inconclusos todavía por mantenimientos preventivos, correctivos. En la CENEL El Oro tenemos también que han podido entregar lo que corresponde a las centrales de generación eléctrica en el sector de La Avanzada, en la parroquia La Avanzada del Cantón Santa Rosa. Existe una nueva instalaciones para poder proveer energía, pero hay otras que necesitan mantenimiento. Hoy el representante del Colegio de Ingenieros Eléctricos del Oro señala que el problema no responde únicamente al estiaje, sino que también el mantenimiento de los generadores. También explica que las maquinarias dejaron de producir energía por falta de mantenimiento o porque también ya terminaron la vida útil. Se destaca la recuperación de la generación de termogás Machala, que demuestra que es una adecuada gestión que puede reducir el impacto de esta crisis eléctrica. Sin embargo, aquí tenemos la apreciación de Byron Fernández, que es el representante de los Colegios de Ingenieros Eléctricos de la provincia de El Oro sobre el tema. Saludamos a Cristian Leonardo. Vamos con Byron Fernández.
4: Muy descuidado por muchos años, ¿no? Entonces, al no llevarse a cabo, nosotros tenemos generación con nosotros, pero no la podemos aprovechar. ¿Por qué? Porque las máquinas no se les dieron el mantenimiento oportuno, dejaron de producir. Algunas cumplieron su vida útil, no fueron renovadas, en fin, o sea, no ha habido ese control efectivo. Ahora, con Termogás Machala, sí ha habido, en el último periodo de una administración que hubo, ahí sí hubo un mantenimiento, se logró recuperar bastante energía. Lo que quiere decir que con gestión se pueden llevar a cabo, o nos podríamos haber evitado un poco más estos problemas, pero con la gestión y pensando, como le digo, en que este no es un proyecto político, esto es un proyecto nacional. El tema de la electricidad tiene que ser pensado para el Ecuador, no para un partido.
3: 7:37, amables oyentes. Es la palabra del ingeniero Byron Fernández, que es falta de mantenimiento que agrava el riesgo de los apagones en la provincia de El Oro. Atención, 7:37 en todo el territorio continental ecuatoriano. Tenemos 7:38. Son los detalles sobre las actividades de generación eléctrica. Tenemos también lo que corresponde el alto riesgo en los hospitales de El Oro, una situación que el comandante de la policía habló sobre los protocolos que pone en marcha cuando hay personas que resultan heridas en hechos violentos. Claro, cuando van heridas se alerta al ECU-911, pero también corre el riesgo porque los antisociales lo siguen hasta los hospitales.
5: ¿Quién es esta persona?

0: respecto a otra persona, es trasladada hasta el hospital y la Policía Nacional debe dar el resguardo respectivo a la ambulancia para evitar, obviamente, que esta persona en el trayecto se suscite un ataque armado.
1: Ya tenemos las 7 de la mañana con 39 minutos, amables oyentes y seguidores de Estéreo Noticias en el dial 104.7. El día de ayer habíamos mencionado que el encebollado en Machala había subido de precio. Bueno, no así en el encebollado de Manuel, ¿no? Pero vamos con este detalle que nos trae Diario Correo, el diario de todos, amables oyentes. 7 de la mañana con 40 minutos, el encebollado subió de precio en Machala. Son las novedades que nos trae Diario Correo, amables oyentes.
2: Hemos conversado con una de las personas encargadas para conocer en este caso cuáles son los motivos. ¿Cómo está? ¿Me ayuda con su nombre y su opinión?
3: Buenas tardes, soy Jocelyn Ostaiza.
2: ¿En dónde nos encontramos?
3: En Encebollados Allison, que queda en la calle 10 de agosto y Marcela Niado.
2: Coméntenos desde el día, desde este mes de octubre se anunció que iba a aumentar el precio del encebollado. Coméntenos a cómo está.
3: Sí, desde el 1 de octubre, que cayó jueves, se aumentó el encebollado 50 centavos más en cualquier presentación.
2: Por ejemplo, antes a cómo estaban y ahora a partir de cuánto podemos...
3: Antes estaban de 2.50 y de 2, y ahorita están para la mesa de 3 a 3.50.
2: ¿Cuáles son los motivos por los cuales aumentó el precio?
3: El alza del pescado y de todo, la cebolla, tostado, todo está caro ahorita.
2: Por ejemplo, el pescado antes, ¿a cuánto lo compraba?
3: Ahí sí, el dueño lo compra. Sí.
2: Pero incrementó.
3: Claro, incrementó, sí, incrementó bastante. Y como aquí compran por quintales, entonces ya se ve bastante la diferencia.
2: Pero a pesar de eso, vemos que las personas continúan viniendo a fila también de personas para comprar el encebollado.
3: Sí, gracias a Dios, los clientes no se han ido y es que es bueno el encebollado de aquí, por eso no se han ido, gracias a Dios, sí.
2: Entonces, ¿la invitación también?
3: Sí, y los invitamos a que vengan aquí, Encebollados Allison, estamos gustosos de recibirlos y disculparán los aumentos de precio, pero ya no depende de nosotros eso.
2: ¿Esto va a ser de manera temporal o hasta que se normalice?
3: No sé, eso depende de los jefes, pero si sigue, es que más es por el calentamiento, por lo del niño, entonces por eso subió el pescado, pero si los jefes nos dicen bajemos el encebollado, volvemos al precio normal.
2: Sí. ¿Qué productos que se utilizan para elaborar el encebollado han encarecido?
3: De lo que está caro todo, la cebolla, la yuca, sobre todo el pescado. El pescado sobre todo, de ahí todo está caro, todo ha subido.
1: 7 de la mañana con 42 minutos, amables oyentes, son las 7 de la mañana con 42 minutos. Bueno, nos dicen por acá, en ese lugar siempre ha sido caro el encebollado, pero bueno, hay muchos criterios también. Lo que sí nos dice que el encebollado de Manuel en Santa Rosa aún no sube de precio, nos dice Pedrito el Manaba. Doménica Pico nos dice también sobre la sentencia de los servidores públicos o trabajadores de las empresas públicas, sea CNEL o sea CNT, nos dice que este es un atentado contra los derechos de los mismos trabajadores, nos dice Doménica Pico, ya que es una red de que lo que sucede a un dirigente sindical que aparentemente gana los juicios se convierte en una red de corrupción. Porque saben los tiempos, hay personas que inclusive, nos dice Doménica Pico, dice, ponga mi nombre, no hay problema, que cuando van a presentar la demanda ya saben a qué juez le llega. Yo digo, pero si eso no es un sorteo. Entonces, Doménica dice... Hasta en el sorteo manipulan a qué juez va. Entonces es una red de corrupción. Hoy en día se está ya detectando la mala actuación de los jueces que siempre dan a favor al trabajador. Inclusive se inventan tantas cosas. 7 de la mañana con 44 minutos. Gracias, Doménica Pico, por tu apreciación. Y también tu forma de ser frontal.

0: ponga nomás mi nombre, dígalo, gracias. El mejor apoyo para los ambateños de corazón es dotar de alimentos y agua a las personas que están luchando con este mal. Después la idea es excelente, sembrar nuevos árboles, pero no hay que olvidar sobre las autoridades competentes cómo inició el incendio. Qué pena con Ambato, que está padeciendo de esta situación, algunos damnificados. Pero ¿hay irresponsabilidad? Claro que sí. Hay mucha irresponsabilidad, amables oyentes y seguidores de Estéreo Noticias, en el dial 104.7, el dial de la información. Más novedades, amables oyentes, en Estéreo Noticias, en el dial 104.7. Un amigo me preguntó, las inscripciones de la posición efectiva, ¿cómo se hace? Bueno, cuando ya tiene la posición efectiva en escritura pública, es decir, que ya está notariada, ese formulario, creo que es el 108 del SRI, correspondiente a la declaración de impuesto a la renta sobre los ingresos provenientes de la herencia y legados y comprobante de pago, cuando corresponda. Dos cosas. Para inscribir, lo hacemos de manera gratuita este asesoramiento. Dice, para registrar la posesión efectiva, es decir, que hay un predio, ya sea una casa, un terreno, una finca, que está registrada en el municipio a nombre de los padres y ya fallecieron, la posesión efectiva, una vez que la haga, tiene que llevar con el formulario del SRI 108, me parece que es. Corríjame si estoy equivocado. La escritura pública de la posesión efectiva y el formulario 108 del SRI, que corresponde a la declaración del impuesto a la renta sobre ingresos provenientes de herencias y legados y comprobantes de pago, si es que toca pagar, porque cuando hay cierta cantidad de herencias no paga. Todo ese trámite, amables oyentes, puede llevar al registro de la propiedad de cualquier cantón de la provincia del Oro del Ecuador, donde está registrado el bien. Porque a veces nuestros amigos nos preguntan, o a veces dice, quiero registrar, ya tengo la posesión efectiva, la hice en la notaría de Quito, pero el bien está en Machala, tiene que ir al registrador de Machala. Si el bien está en Huaquillas, tiene que ir a Huaquillas. Si el bien está en el cantón Arenillas, tiene que ir al registrador de la propiedad de Arenillas. Si está en Santa Rosa, debe ir al registrador de la propiedad de Santa Rosa. La minuta o la escritura de posesión efectiva pueden hacerla en cualquier notaría del país. Eso no hay duda, pero al registrar la posesión efectiva debe ser en el mismo lugar donde está el bien. La propuesta presentada por la Procuraduría General, Dirección de Vinculación y el Aporte de las Áreas abarca ámbitos fundamentales. Se desarrolló en la Universidad Técnica de Machala jornada de socialización de los proyectos de reforma normativa que serán tratados por el Consejo Universitario, promoviendo un espacio de análisis, diálogo y construcción institucional. Atención a la hora, 7:48, amables oyentes de Estéreo Noticias. La carrera de acuacultura de la Universidad Técnica de Machala, dentro de la Facultad de Ciencias Agropecuarias, se desarrolló un acto de Conecta Futuro, un espacio que acerca la formación universitaria y desafíos de oportunidades reales en el sector productivo durante la jornada. Atención, durante esta jornada se realizó o se llevó a cabo la jornada de Biomar Ecuador y ONMA. Suscribieron un convenio de colaboración orientado a la fortalecimiento la empleabilidad, el desarrollo profesional y las competencias técnicas y humanas de nuestros estudiantes. Además, se desarrollaron capacitaciones y espacios de intercambio de experiencias con profesionales del sector. Un encuentro que también puso en valor un desafío fundamental: seguir ampliando la participación, liderazgo y oportunidades para las mujeres en la acuacultura, construyendo una industria más diversa, innovadora y preparada para el futuro. Ahí vemos la brillante actuación y presencia de vuestro rector de la Universidad Técnica de Machala, Johnny Pérez Rodríguez, como siempre activo y trabajando por el bienestar de la comunidad universitaria. Conecta Futuro en la carrera de acuacultura de la Facultad de Ciencias Agropecuarias de nuestra Universidad Técnica de Machala. Importantes acciones que se están realizando. También se está socializando dentro de las jornadas la reforma normativa que serán tratados por el Consejo Universitario, promoviendo un espacio de análisis, diálogo y construcción institucional. Bien por nuestra universidad, que la semana anterior estuvimos presentes en un acto importante donde se puede ver el desarrollo, no solamente estético, sino también la productividad que tiene con los estudiantes, el desarrollo interno en la formación académica. Eso hace de nuestra universidad sea apta para el beneficio y el desarrollo de nuestra provincia y del Ecuador. Saludamos al señor rector, a su gran equipo de trabajo, a los docentes y a todos quienes hacen la comunidad universitaria de nuestra UNMACH, Universidad Técnica de Machala. 7:51 a.m. Seguimos informando, amables oyentes de Estéreo Noticias, en el dial 104.7, el dial de la información. 7:51 a.m. en Estéreo Noticias. Tenemos un detalle también aquí con la prefecta de El Oro. 7:52 a.m.
1: Lo más importante es que estamos avanzando en las obras de remediación, de prevención, sobre todo por cuanto ahorita las lluvias, se ve que el caudal del río está un poco bajo, entonces tenemos que aprovechar trabajando
2: al máximo el
1: reforzamiento. Sí. Y así que estoy viendo que tiene un avance importantísimo y esperamos pues seguir y concluir esta obra que es para el Guado, que es para la provincia, que es para Machala. Imagínense, aquí son cientos de carros,
2: miles,
1: que transitan diarios, miles a nivel de mensual, miles de carros que transitan. Imagínense quedarnos incomunicados. Por eso es tan importante este trabajo conjunto de la mano del gobierno nacional, que a través de un crédito del Banco de Desarrollo nos permite intervenir en 4 nuevas puentes y 7 remediaciones, entre ellas la prevención del puente Liberia. Luego vamos a ir al puente Canchana, vamos a ir al puente de Tongue y vamos a ir al puente San Luis en Portobelo, vamos a ir a algunos lugares de la Parque Alta para seguir trabajando en obras de remediación.
2: Un saludo para todos los oyentes del informativo Atardecer, Orense, para esta gente.
0: A las 7:53 a.m, amables oyentes de Estéreo Noticias en el dial 104.7. Se están haciendo obras en lo que corresponde a la inspección de los trabajos de reforzamiento del puente sobre el río Jubones por parte de la señora abogada Karina Torres, prefecta de El Oro, donde se puede apreciar que están con las maquinarias y también con el trabajo técnico responsable de la Dirección de Obra Pública. Vamos con más detalles sobre este trabajo de intervención en el puente del río La Iberia. Vamos con Jairo Vázquez.
3: Recorrer junto a nuestra prefecta Karina Torres esta mañana aquí en los 11 puentes, las 11 intervenciones que estamos realizando en toda la provincia. Hoy aquí en este reforzamiento tenemos 4 puentes nuevos, 7 reforzamientos, incluido este puente de Liberia, el puente del Donque, el puente del río Pindo, el puente sobre el río Luis en Portobelo y algunas otras intervenciones, el puente de Quebrada Seca en Arenillas, el puente Bunque de la Primavera, el puente de la Victoria. Bueno, son varias obras que venimos desarrollando ante las lluvias, ¿no? Ante la estación invernal. Ahora se junta lo del fenómeno del Niño, pero nosotros trabajamos mediante una planificación y ahora vemos que el clima nos ha dado la facilidad para poder intervenir. Eso es importantísimo. Vemos las máquinas, estamos haciendo unos rellenos debajo de los pilotes del puente de Liberia. Antes se lo hacía con escollera en la parte inferior, en la parte de abajo. Hoy estamos haciendo con un material más pequeño. Luego de eso hacemos un encamisado de hormigón para garantizar la durabilidad del relleno de lo que estamos haciendo. Y luego de eso sí vendrán ya piedras de mayor tamaño para una protección de todas las pilas del puente de Liberia. Haremos un desbaste.
0: Son las 7 de la mañana ya con 55 minutos, amables oyentes y seguidores de Estéreo Noticias. En el día 104.7.
3: Es importante de arena y eso también perjudica el lado derecho de Liberia del Guabo, en el sector 12 de octubre, donde siempre se presenta erosión en el taluque, atenta a algunas familias que existen en esta zona. Así que ese es el trabajo serio, ese es el trabajo responsable que viene guiando la prefecta Karina Torres. Anteriormente, igual con el ingeniero Clemente Bravo, venimos haciendo una labor importantísima en toda la provincia. Se han construido 31 puentes en lo que va a la administración desde el 2019 hasta la presente fecha, y estamos trabajando para terminar de la mejor manera esta administración hasta mayo del 2027 con este tipo de proyectos importantísimos que nos garantizará que los sectores, las comunidades, los cantones, las parroquias se queden comunicadas ante una posible eventualidad por el fenómeno del Niño.
2: Estimado Jairo, ¿se logró detectar alguna falla y en qué tiempo aproximadamente estos trabajos ya estarán concluidos? Porque la meta de nuestra prefecta con su equipo de colaboradores es brindar seguridad para que la gente que circula por este puente esté muy, muy seguro.
3: Queremos justamente que en este mes de octubre y ante la vista de que no hay presencia de lluvias, al menos en esta zona no hay crecientes más que las que desemboquen desde la represa San Francisco, pero nosotros estamos haciendo ya esta labor preventiva y nosotros aspiramos que en este mes de octubre se puedan finalizar estos trabajos. Obviamente hay también que hacer unos arreglos en la parte de la superestructura, en la parte superficial, en la parte de la calzada, donde también se tiene contemplado algunos trabajos, y eso se los hará pues ya en su momento, pero lo más importante es lo que se está desarrollando en este momento aquí en el río, del visto de que hay poca agua, y eso nos ha permitido hacer el reforzamiento de cada una de las pilas, de los estribos principales del puente, y posterior a eso ya el relleno con material de escollera o piedra grande.
0: 7 de la mañana con 57 minutos, amables oyentes, el gobierno autónomo descentralizado provincial de El Oro informa sobre los trabajos de recorridos e inspecciones, los trabajos reforzamiento de los puentes del río Jubones. Ya escuchamos a la abogada Karina Torres, Jairo Vázquez, director de Obras Públicas, también estuvo en su intervención. 7 de la mañana con 57 minutos, amables oyentes de Estéreo Noticias. En el dial 104.7, 45 años al servicio de la comunicación machaleña y orense, amables oyentes. Más novedades aquí en Estéreo Noticias. En el dial 104.7 nos vamos al cantón El Guabo. Amables oyentes, tenemos aquí un extracto sobre el candidato alcalde del Guabo. Vamos a ver qué nos dice Luis Aguilar en un conversatorio que tiene con nuestra colega El Guabo TV. Ya al finalizar el programa, vamos a entrar a escuchar una de las propuestas del ingeniero Luis Aguilar.
4: En el barrio La Independencia.
5: Ah, sí, claro. Todos los vecinos siempre cruzábamos a veces a la liceo. Bueno, todas las obras del sector ahí. Pero sí, justamente, como tú bien lo dices, realmente un guabeño que venimos de familias honestas, familias trabajadoras, que realmente han venido sirviendo de alguna manera a nuestro querido cantón. Creo que de esas raíces son los que nos mantienen acá. Creo que es parte de lo que el propósito por la que estamos aquí actualmente asumiendo este compromiso de poder dejar ahora el corazón para poder servir a todas las familias guabeñas, las familias que más necesitan, porque nosotros nos habíamos dedicado justamente, no venimos en la parte política, como bien sabes, personalmente yo estaba dedicado al emprendimiento, al trabajo, a desarrollar el empleo, pero hemos dado este paso hacia el tema de tomar este compromiso hacia la alcaldía de Guagua, porque sabemos cómo hacerlo, sabemos que realmente hay mucho por hacer en nuestro cantón, que Guagua de alguna manera sentimos que viene avanzando muy lento, viene avanzando lento, y realmente es donde nosotros venimos para poder aportar, para poder llegar con ese compromiso hacia la mejora de la calidad de vida de muchas familias guagüeñas.
0: 7:59 a.m, amables oyentes de Estéreo Noticias en el dial 104.7, el dial de la información. En próximos días vamos a tener al ingeniero Luis Aguilar Pesantes, candidato alcalde de la provincia de El Oro en el Cantón El Guabo. En el Cantón El Guabo, así es, amables oyentes. Al finalizar, queremos siempre recordarle que este domingo habrá fútbol en el estadio 9 de mayo, amables oyentes, fútbol donde Orense Sporting Club estará enfrentando al Deportivo Cuenca. Recuerden, las entradas 2x1. Recuerden también que hay que apoyar a nuestro club, Orense Sporting Club, donde tenemos 2x1, preferencia $5, tribuna $10, palco $20. A partir de las 13:45, este domingo 11 de octubre, es el partido de la segunda fecha del hexagonal final del torneo 2026. Orense enfrenta al Deportivo Cuenca y debemos de apoyar. Y por supuesto, los micrófonos de Machala FM estarán presentes allí desde la cabina número 4. Amables oyentes, sigan cuidando a su familia, cuiden a sus hijos. No le dé el teléfono celular si está pequeño su hijo. Y si está grande, vea con quién habla, cuáles son sus contactos, con quién anda su hijo. Por más que tengan 16, 18, 20, 22 años, siguen siendo su hijo. Recuerden que la seguridad inicia desde vuestros hogares. Su amigo y servidor José Ali Amaya Torres le dice muchas gracias, Dios mediante, el día de mañana. Muchas gracias, mi querida provincia El Oro. Muy buenos días.

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1: En Machala FM te informamos la hora. Son las 8 de la mañana con un minuto.

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disfrutando en esta mañana súper, súper bonita. Oiga, qué chévere en este miércoles, mitad de semana, como siempre, pues disfrutando desde muy tempranito junto a la 104.7. Bienvenidos, mis queridos amigos, una vez más a su programa favorito, Al Son de la Mañana. Pues, ¿quién te habla? Tu amiga, la más fiel de Machala. Tu amiga Ruth Castillo, y por allá en los controles también junto a mi compañerito, poniendo los mejores éxitos musicales para que tú te despiertes, para que te pongas las pilas, para que te pongas 10 sobre 10. Así que, mis queridos amigos, aquí arranca tu programa favorito, Al Son de la Mañana.

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show, estamos disfrutando. Son ya 9:59. 9:59. Nosotros por acá, pues contentos como siempre de compartir contigo cada mañana. Así es, todas las mañanas son tuyas y mías. Así que mis queridos amigos, felices, contentos de compartir contigo. Y también pues por acá yo te traigo a esta hora de la mañana una recomendación muy muy chéverísima. 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Oiga, y con esta recomendación por acá, para todos esos que tienen esos proyectos, pues a cristalizarlos. Y también vamos a saludar a los que ya se están reportando, los que ya tienen nuestra línea, y los que no, pues les comento que pueden escribirnos a través del 09-69-75-93-46. 09-69-75-93-46. Esa es la línea para que te comuniques con nosotros. Y también pues te comento que nos puedes escuchar en cualquier rinconcito que tú te encuentres. Si vas a viajar y te preocupa, chuta, me voy a ir de Ecuador y cómo voy a seguir disfrutando de mi radio favorita, pues la solución a tus problemas está a través de la www.machalafm.com. Nos puedes escuchar en cualquier rinconcito que estés. Así te metas debajo de una piedra, ahí nos escuchas. Así que ya lo sabes, no hay excusa para perderse ni un solo minuto de tu programa favorito, Al Son de la Mañana.

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amiga, ¿cómo estamos? 10 de la mañana con 29 minutos. 10 de la mañana con 29. Qué bien que la estamos pasando. Me agrada que estén disfrutando junto a nosotros, que estén ahí escuchando full parlante desde cualquier lugar que tú estés. Si estás en el trabajo, pues chévere. Si estás en tu vehículo, aún mejor. Si estás en casita, si estás en oficina, o simplemente si estás de compras y ahí en el local donde estás comprando, nos estás escuchando, pues chéverísimo. Muchísimas gracias por soportarnos. Oiga, y también por acá vamos a saludar a los amigos que se están reportando a través de nuestra línea, el 0969-7593-46. Línea activa. Un saludito por acá. Un saludito para Clemencia, dice por acá, full sintonía. Los estoy escuchando desde Pasaje. Ahí está la señora Clemencia Fumbo desde Pasaje. Ahí está. También por acá dice para Vicky Hurtado, dice full sintonía. Los escucho desde la parroquia El Cambio. Ahí está la amiga Vicky Hurtado desde El Cambio. También si tú quieres pues reportarte, puedes hacerlo. No tengas vergüenza. No te cohibas. Simplemente envíanos de dónde nos escuches. Si quieres escuchar algún tema junto a nosotros, alguna canción, tu canción favorita, pues también puedes solicitarla a través de nuestra línea de WhatsApp. Y por acá también, oiga, ¿qué les parece si yo, como siempre, pues les doy una recomendación? 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Fin del espacio publicitario. Oiga, y con esto nosotros nos vamos a seguir bailando, a seguir disfrutando, porque esto es Al Son de la Mañana.

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mientras seguimos disfrutando, 10 de la mañana con 59 minutos, qué chéverísimo. Oiga, cómo estamos bailando, disfrutando con los mejores éxitos musicales. Oiga, y por acá, pues tenemos saluditos para todo ese bello público que nos escucha desde muy tempranito, que está compartiendo con nosotros. Así que saluditos para cada uno de ustedes que está ahí, pues, full sintonía. Así que, mi gente hermosa, vamos a ponerle un poquito más acá de contenido a la mañana. ¿Qué les parece? Oiga, para esas personas celosas, que a usted le ha pasado que su esposo o su esposa solo quiere pasar revisando el teléfono. No encuentran nada, pero no sé qué esperan encontrar. Así que por acá, oiga, yo tenía una amiga, oiga, que el marido siempre le quería revisar el teléfono. Entonces ella le dice: mi amor, ¿a usted qué le gusta revisar el teléfono? Vaya a trabajar en servicio técnico para celulares, que ya tanto que le gusta andar revisando, imagínese. Oiga, y también, oiga, es que nosotras las mujeres tenemos un sexto sentido. ¿Usted cree en el sexto sentido de una mujer? ¿Cree en el sexto sentido que dice: ojo de loca no se equivoca? ¿Qué dice José Luis? A ver, por ahí con un efecto conteste. ¿Usted cree eso, en el ojo de loca no se equivoca, en el sexto sentido? Oiga, cuando una mujer, cuando nosotras nos olemos algo, cuando tenemos este sexto sentido en una mujer, se despierta. Oiga, póngale ahí nosotros. Así es, el sexto sentido de una mujer no se equivoca, solo necesita una pequeña señal para armar toda la investigación. Oiga, cuando una mujer se pone a buscar algo, por más, no sé si de los hombres será que no pueden mentir o no pueden ocultar bien, no tienen esa capacidad, pero la mujer cuando esa alarma del sexto sentido se activa, encuentra donde usted ha borrado, donde usted supuestamente no tiene nada de evidencia, y lo encuentra y lo recupera. ¿Qué le parece? Tú puedes decir: pues no pasa nada, amor. Y ella: ah, sí. ¿Y por qué escribiste hola con un punto final? Imagínate, oiga, todo eso nos andamos fijando. Mujer, cuando sospecha algo, no necesita, pues, detective. Se convierte en el FBI completo. 100%, José Luis, conteste, por favor. ¿Verídico o no verídico? Que cuando una mujer, oiga, se activa esa alarma, se convierte no solo en detective, sino en el FBI completo. Y te saca todo. Tú dices: oye, esta man, qué veces yo no sabía que eso que todavía existía, yo ya lo eliminé. Imagínense. Así que, mis queridas amigas, usted que me está escuchando, ojo de loca no se equivoca, y el sexto sentido cuando se activa, póngale cuidado. Y a usted también, amigo, que no se le duerma, ya sabe quién. Porque ojo de loca no se equivoca. Así que, mis queridos amigos, 11 de la mañana con 3 minutos. 11 de la mañana con 3 minutos. Y esta ojo de loca, pues, se va a seguir disfrutando de buena música, porque esto es Al Son de la Mañana.

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seguimos disfrutando aquí en la 104.7 Machala FM. Oiga, cuando el reloj marca 11:33, 11:33. Oiga, cómo estamos activados en cada rinconcito de nuestra bella provincia del Oro. Saluditos para esa linda gente que nos escucha desde Huaquillas, desde Arenillas, desde Santa Rosa, desde Pasaje, también desde la parte alta. Saluditos para cada uno de ustedes. Para quienes nos escuchan también desde Puerto Bolívar, qué chévere, desde el Cantón El Guabo, desde El Cambio y por supuesto de nuestro bella Machala, como siempre pues súper activadísimos, disfrutando de la mejor música. Y por acá vamos a saludar a los amigos que están reportándose a través de nuestra línea, el 09-69-75-93-46. 09-69-75-93-46. Un saludito, dice por acá, para Ariana Caterine, dice por acá. Ella está full sintonía, nos está escuchando, dice por acá, desde la Ciudadela, Patria Nueva. Ahí está, desde Patria Nueva, qué chévere. También para Diana Zapata, full sintonía. Ella nos está escuchando desde Los Algarrobos. Ahí está Dianita Zapata desde Los Algarrobos, aquí en nuestra bella ciudad de Machala. Y también por acá los saluditos para Vero, dice, junto a Villita. Ellas dos, pues las dos amigas están disfrutando, dice, estamos aquí en la carnicería, dice, trabajando. ¡Qué chévere! Ahí están, como siempre, las amigas disfrutando de buena música. 11:35, hora ecuatoriana. Así que, mis queridos amigos, por acá, nos vamos, pero a seguir bailando, a seguir disfrutando, porque esto es Al Son de la Mañana.

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como siempre, lo bueno tiene que terminar y hemos llegado a la parte final del programa del día de hoy, pero como siempre, muy pero muy agradecidos con cada uno de ustedes por haber estado compartiendo, por haber estado soportándonos. Así es, mi gente hermosa de Machar el Oro y todo el Ecuador. Gracias por compartir esta mañana conmigo. Gracias a los que están trabajando, a los que están manejando, a los que están atendiendo sus negocios, también a los que están haciendo sus cosas pues en casita, y a todos los que tienen la radio prendida. Como siempre, pues soy tu amiga Ruth Castillo, y allá en controles también nuestro amigo poniendo la mejor música. Me voy con una recomendación. Eso sí, queridos amigos, no se tomen la vida tan en serio, porque nadie sale vivo de ella. Así que ríase un poquito más, disfrute de los suyos y no permita que cualquier tontería le robe el día. Esto fue Al Son de la Mañana por Radio Machala 104.7. Mi gente, cuídense, trabajen, disfruten y pórtense bien. Y si no lo va, y pues si no se va a portar bien, por lo menos que no los descubran. Oiga, porque hay algunitas que se dejan descubrir rapidito. Así que mis queridos amigos, me despido, conmigo hasta el día de mañana. Chau, chau.

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Yo quiero que el servidor aquí, maestro, usted me puede apagar las luces aquí. Apágame las luces, maestro. Yo quiero que levante todos los que tengan celulares. Levante la mano los que tengan celulares. Prenda la bombilla los que tengan los celulares, que los prendan. Así mismo, mira para allá. Mira cómo se ve eso. 104. Que prendan los celulares.

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0: Machala FM te informa la hora. Son las 5 de la tarde con 0 minutos. 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

0: En Machala FM te informamos la hora. Son las 6 de la tarde con 0 minutos. 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